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0: Thank you. Gracias.
1: Great.

0: That's a great first pancake.
1: Vader Nederlanders.

0: desencuentro. Y déjala pasar. Pará que la hago de vuelta. La hago de vuelta, bueno. Esa no la vas a poder borrar. Vamos de vuelta, pero esa es la idea.
1: No me diga, Porto.
2: ¡Sí! Sigue grabando.
0: ¿Qué hace, flaco? Bueno, déjala pasar, loco. No, no, no es así, no, bro. Calmate, flaco.
3: Yo te entiendo.
0: Estás desorientado. Y no sabes qué tro...

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0: ¿qué tal? ¿Cómo estás? Muy buen día, 8:41 en la República Argentina. Bienvenidos al día número 12 del mes de junio. Ya estamos casi a mitad de mes, ¿qué te parece? Viernes 12 de junio del año 2026. Sí, hoy es viernes. Y vamos a estar, como lo hacemos desde hace ya décadas, aquí en Concepción del Uruguay, intentando juntos llamar a las cosas por su nombre. Así se llama este punto del planeta, te lo dije recién, esto se llama Concepción del Uruguay, queda en la provincia de Entre Ríos, en República Argentina. Con una niebla cerrada, bastante cerrada la que tenemos en el día viernes, quiere decir que hoy vamos a ver el sol, por suerte, un rato, aunque sea lo vamos a ver, no sé a qué hora, pero hoy puede ser que veamos el sol. ¿Cómo estás, Ariel Vera? Buen día.
1: Buen día, chicos, ¿cómo va?
0: ¿Encontraste el camino con la niebla, a pesar de la niebla?
1: Sí, casi me pierdo, casi digo, che, casi se le voy a mandar que me perdí, ya claro. Está, duermo toda la mañana.
0: Pasaste dos o tres cuadras de largo, pero volviste. Bueno, aquí estamos, amigos, Antonella Vitori, buen día.
2: Buen día, equipo, ¿cómo va? ¿Cómo están? ¿Vos? Bien, también. Sí, estuvo difícil de llegar el camino de la radio, te digo.
0: Niebla, bastante pesadita, sí.
2: Con todas las luces prendidas de la moto, cosa que me vean, ¿viste? Yo quería, lo único que quería era que me vean a mí. Después el resto que haga lo que quiera.
0: Así debe ser.
2: Te juro, pero no, encima lo peligroso de esta niebla, que vos te pones el casco, y la visera se empaña por completo. Te tenés que levantar la visera, listo. Y te levantas la visera y se te congela la cara.
0: Y los lentes también se te empañan. Así que, completo.
2: No puede ser. ¿Cómo hago para ver y manejar y ver? Es una
0: compleja
2: cosa de loco.
0: Situación. Bueno, pero aquí estamos. En este día viernes lo empezamos así, con el día cubierto por niebla, una niebla cerrada que permitirá ver a no más de 100 metros aproximadamente. Aquí en el lugar donde estamos nosotros, en esta parte de la ciudad, apenas si estamos divisando los árboles de la vereda de enfrente, la avenida Frondizi, ahí están bastante, bastante difusos. Así que si te toca un banco de niebla de la ruta de estas características, por favor, evidentemente tenés que viajar a una velocidad prudente, con todas las luces encendidas. Y si te asustás, no pares en la banquina, trata de salir a alguna estación de servicio, alguna tranquera, metete como que vas a entrar al campo y quedate ahí hasta que pase la niebla, si no tenés apuro. Bueno, tomar todas las precauciones del caso para evitar algún tipo de accidente feo o grave. Así que bueno, acá estamos, amigos, con ganas de contarte lo que pasa por aquí alrededor nuestro a través de las noticias que publica el 3442 y La Pirámide.
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0: Boxeo en Colón con tres títulos en juego. La Dirección de Deportes de la Municipalidad de Colón invita a disfrutar de una velada de boxeo de primer nivel, donde las promesas se enfrentarán a destacados rivales de la región en el marco de una fuerte apuesta por el desarrollo del deporte social y competitivo. A través de su Dirección de Deportes, la Municipalidad anuncia de manera oficial la realización de un gran festival boxístico que reunirá el sábado 13 a los máximos exponentes de los gimnasios locales y de distintas localidades de la provincia y la región. El evento se consolida a la ciudad como una plaza de relevancia para el pugilismo regional y contará con una cartelera sumamente atractiva que incluye peleas de fondo por coronas de las asociaciones de manager y boxeadores argentinos profesionales y amateurs. Incendio en un supermayorista durante la madrugada. Personal del Cuerpo de Bomberos Voluntarios tomó intervención hoy a la madrugada a raíz de un incendio originado en el supermercado ubicado en Suipacha y Avenida Lauría. Fue cerca de las 3 de la mañana cuando un llamado alertó a la guardia y acudieron en el móvil 28 y de apoyo el móvil 22, constatando que se trataba del supermayorista Flor de Precio. No hubo datos oficiales del hecho, por lo que se desconocen los motivos y la cantidad de daños sufridos, pero se supo que operaron con líneas de 38 milímetros y así las dotaciones lograron controlar el incendio y posteriormente realizaron tareas de remoción para evitar los reinicios, así lo informa el 3442. Cayó otra vez un ex policía que fue exonerado por vender droga en pleno centro. La División Drogas Peligrosas desarticuló un punto de narcomenudeo en una investigación récord de apenas una semana. El principal investigado es un ex funcionario policial que fue expulsado de la fuerza en el año 2021. Es la tercera vez que lo detienen por el mismo delito, en el marco de una investigación exprés por presunta infracción a la ley provincial 10.556 de narcomenudeo, y personal de la División Drogas Peligrosas de Victoria, junto al grupo especial de la Jefatura Departamental, desbarató este jueves un activo búnker de venta de estupefacientes ubicado en pleno centro de la ciudad de Victoria. El operativo culminó con la detención de dos personas y el secuestro de dosis de cocaína. La sorpresa es que otra vez el ex policía, por tercera vez, es detenido por narco. Detuvieron a un menor de 17 años con elementos robados. Un adolescente fue interceptado en la medianoche en la esquina de Rivadavia y 9 de Julio. Llevaba una aspiradora, un equipo de mate y artículos de limpieza de los que no pudo acreditar su procedencia. En un rápido procedimiento policial se registró en los primeros minutos de hoy en pleno centro de Concepción del Uruguay, en donde efectivos de las fuerzas de seguridad provincial lograron aprehender a un menor de edad que transportaba diversos elementos de valor

En Rivadavia y 9 de julio, una zona de alto tránsito céntrico donde el personal policial se encontraba realizando las habituales recorridas de prevención. Condenado por robar una moto, se desarrolló un juicio abreviado en relación a un hecho de robo de una moto y se resolvió acordar una pena de cumplimiento condicional, teniéndose como atenuante el hecho de que este no cuenta con antecedentes penales. La lectura de la sentencia quedó programada para el día 18 de junio. La causa recayó en manos de la doctora Aprecia, fiscal auxiliar número 4, de la jurisdicción en la que fue acusado Ricardo Ezequiel Núñez, de 31 años, que fuera representado por el doctor Arrechea. El hecho se produjo el día 28 de noviembre del año 22, entre las 8 y 20 y 8 y media de la noche, cuando este individuo forzó el tambor de arranque y se apoderó ilegítimamente de una moto Yamaha Krypton 110, propiedad de una persona joven que estaba estacionada en Congreso de Tucumán y Rocamora. La policía pudo ver un video de la cámara de seguridad de la zona frente al lugar del robo, donde se ve el momento de la sustracción, interviniendo también personal del comando radioeléctrico. Es un individuo que se ve con las mismas características del video, que bajaba en 14 de julio en Rocamora de una bicicleta color bordó, la cual deja estacionada la parada de motos para luego dirigirse al Congreso de Tucumán en forma peatonal, en los que serían los momentos previos al hecho. Allí las cámaras fueron clave para la detención de este sujeto. El municipio garantiza el transporte escolar para los niños de la Casa del Menor. La municipalidad concretó este jueves la entrega de un aporte económico no reintegrable destinado a garantizar la continuidad del traslado de alumnos que asisten a la Casa del Menor y a la Escuela Pública de Gestión Privada número 79, San Francisco de Asís. El aporte, por un monto de 3 millones de pesos, fue entregado por el intendente Laurito a la vicepresidenta de la asociación, Leonor Bullón, y a su tesorero, Juan Carlos Aguirre.

La mesa de trabajo de turismo local amplía su participación e incorpora nuevos actores. En el marco de las acciones que viene desarrollando la mesa de trabajo del turismo local de Concepción del Uruguay, se llevó adelante una nueva reunión de trabajo con la participación de representantes del sector privado, del área del turismo municipal y en esta oportunidad de actores vinculados a la actividad de los guías de turismo y museos de la ciudad. El encuentro tuvo como objetivo sumar nuevas miradas y aportes a las distintas iniciativas que la mesa viene impulsando para fortalecer el posicionamiento turístico de Concepción del Uruguay, entendiendo que el desarrollo de un destino requiere la participación activa de todos aquellos que forman parte de la experiencia que viven quienes nos visitan.

Modifican la frecuencia del transporte por la falta de un chofer. Una vecina señaló que estuvo esperando la unidad del colectivo urbano a las 7:05 y aseguró que no había información clara sobre la frecuencia real del servicio. Nadie sabe el horario real, expresó en el reclamo. Ante las consultas desde la empresa, informaron que actualmente se encuentran circulando dos unidades con una frecuencia especial debido a la descompensación de uno de los choferes. Según explicaron, los colectivos están saliendo cada una hora desde las cabeceras. A las 8:30 partió una unidad desde San Isidro y la otra del barrio 192 Viviendas, repitiéndose la modalidad cada 60 minutos hasta que se normalice la situación. Están andando dos coches a las 7:30 y todas salen cada cabecera, dice, cada una hora, y así sucesivamente cada una hora hasta tanto se solucione el problema de descompensación de un chofer.

Concepción del Uruguay será sede de un torneo regional de levantamiento olímpico de pesas. El intendente, acompañado por el secretario de Cultura y Deportes, Sergio Richard, y el director de Deportes, Osvaldo López, recibieron a representantes del levantamiento olímpico de pesas en el marco de la presentación oficial del torneo regional que se desarrollará este fin de semana en Concepción del Uruguay. La competencia se realizará el sábado 13 de junio de 8 a 18 horas en el espacio deportivo y cultural El Espinillo y marcará un hecho histórico para la disciplina en la ciudad, ya que será la primera competencia oficial de levantamiento olímpico de pesas organizada en Concepción del Uruguay.

0: Hora 8 y 54 minutos en la República Argentina. Estas fueron las noticias en Radio 9.
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2: Cielo invisible en la ciudad de Concepción del Uruguay, con la presencia de niebla, 4 grados centígrados la temperatura en este momento, la humedad es del 100%, la presión atmosférica de 1013 hectopascales. Atención, porque la visibilidad apenas es de 100 metros, es una visibilidad bastante severa para quienes tengan que conducir. Esto se debe a la alerta violeta que tenemos en esta parte del país por la presencia de nieblas que van a continuar durante toda la mañana. Ya lo venía anunciando el Servicio Meteorológico Nacional, finalmente este pronóstico se ha cumplido. Vamos a ver el sol, es lo que todo el mundo se está preguntando hace como 7 u 8 días. Bueno, sí, todo parece indicar que sí, para la tarde vamos a tener un cielo parcialmente nublado, nos dejará ver el sol, vamos a ver durante cuánto tiempo dura también la niebla, ¿no? Pero bueno, estará agradable esta jornada, la máxima será de 16 grados centígrados. Para mañana sábado, 8 la mínima, 14 grados la máxima, vuelven las lluvias. Para el sábado, el viento sur que empieza a soplar en la jornada del sábado traerá consigo las lluvias aisladas que continuarán durante la tarde y durante la noche del sábado. Estas lluvias traerán consigo el descenso en la temperatura. Esto es particularmente importante que lo sepas, porque la temperatura se va a desplomar por debajo de los 0 grados para la jornada del domingo. Estamos hablando ya de una madrugada de domingo con 0 grados centígrados y apenas una máxima de 12 para lo que será la jornada matutina. Eso en cuanto al domingo. El lunes, 1 grado centígrado de mínima y 14 grados de temperatura máxima. Va a ser mucho frío, tanto domingo y lunes hay una entrada de aire desde el sector sudoeste que traerá consigo el frío. Para el martes suben ligeramente estas temperaturas, 6 la mínima, 17 la máxima, pero se posicionarán cómodamente en este promedio, ¿no? Las mínimas que rondarán un promedio de 7 grados, las máximas que no superarán los 20 grados centígrados en todo lo que será la próxima semana. Así que, sin duda alguna, bueno, cuidarse de este descenso de la temperatura y prepararse para salir hoy con esta niebla. 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El río se encuentra en 1,39 metros con nivel de aguas en descenso. Nos vamos a las farmacias de turno para hoy. Viernes son Argentina, ubicada en San Martín 849, y Colón en Boulevard Irigoyen 1650. Ya estamos listos para que vos nos mandes tu WhatsApp, lo podés hacer al 3442-552855. También te podés contactar a través de las redes sociales, en Facebook somos Radio 9 Digital, en Instagram arroba radio9.fm. Nos encontramos también a través de la plataforma de YouTube, nos encantaría que te puedas sumar, nos encantaría que te suscribas a nuestro canal de YouTube, que encima te permite, como es YouTube, verlo en todos los lugares donde tengas la aplicación, en el celular, en la computadora, en un Smart TV también vas a poder suscribirte a nuestro canal, que nos vas a encontrar como Radio 9 Digital 2. 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Así que te esperamos en Radio 9 Digital 2. 9 de la mañana en la República Argentina.

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0: la República Argentina, en ciudad tapada por la niebla, hoy Concepción del Uruguay, aquí en la zona donde está la radio, apenas vemos la vereda de enfrente, así que la niebla reduce la visibilidad a unos 50 o 100 metros. Por favor, a tener cuidado aquellos que vayan a salir a la ruta ahora, que se van a encontrar con bancos de niebla muy, pero muy espesos. Bueno, ya empezamos a desarrollar los temas que vamos a tratar en la mañana de hoy. Aquí en Concepción del Uruguay se va a realizar una mesa redonda sobre el buen trato a quién, a los adultos mayores. Ustedes saben que es un tema que nos interesa mucho, que lo hemos hablado y lo seguiremos hablando, por supuesto, en cada oportunidad que tengamos, porque consideramos que es un tema más que importante y tiene que estar evidentemente instalado en la opinión pública esta cuestión del trato hacia los adultos mayores. No es una cuestión solamente de respeto hacia los mayores, sino que hay un montón de factores a tener en cuenta, y por eso vamos a ver de qué se trata, cómo han planificado esta mesa redonda por la Semana del Buen Trato. Y tenemos la posibilidad de hablar con Marina Mattioli, quien es una de las que va a estar participando en esta mesa redonda y tiene la gentileza de atendernos. Marina, de Radio 9, el equipo de Radio 9, Hugo Barreto saluda. Buen día, ¿cómo estás?
1: Buenos días, Hugo, ¿cómo estás?
0: Muy bien, gracias por atendernos, Marina. Y bueno, y ponernos en tema sobre esta cuestión de la mesa redonda por la Semana del Buen Trato. Contanos un poco, a ver, ¿de qué se trata esto?
1: Te cuento, a partir del año 2011, la Asamblea de Naciones Unidas celebra el 15 de junio como el Día Mundial de Toma de Conciencia contra el Abuso y el Maltrato a los Mayores. Y a partir de ese año, desde la facultad, venimos desarrollando siempre diversas actividades para visibilizar este tema, para que se instale en la sociedad este debate. Y este año lo que hicimos fue proponer un trabajo articulado entre la UADER, la Universidad Autónoma de Entre Ríos, la Universidad Nacional de Entre Ríos, con la Facultad de Ciencias de la Salud, y el municipio, a través de la Dirección de Adultos Mayores y a través del programa Mujeres Construyendo Futuro. Todas las instituciones decidimos trabajar articuladamente y organizar una semana de actividades que comienza, como vos señalabas hoy, con la mesa redonda, que se va a hacer en la Escuela de Música, 25 de mayo y Estrada, a las 18 horas. Ahí vamos a estar trabajando en un panel con diversos temas relacionados a comprender el envejecimiento, los cuidados y qué implica y qué no implica maltrato y cómo dar respuestas a estas temáticas, pero que continúa con otras jornadas el martes 16 a partir de las 10 de la mañana. En la Facultad de Ciencias de la Salud de la Universidad Nacional de Entre Ríos va a haber una actividad con distintas estaciones lúdicas y recreativas para que las personas mayores puedan disfrutar de una mañana con distintas opciones de juegos, de esparcimiento, de información, ¿sí? Y también hay programada una actividad para el miércoles 17 a las 10 en la Plaza Ramírez, una charla también abierta sobre buen trato. Y culminamos el jueves 18 en el Zoom del barrio Mataderos a las 15 horas con actividades de sensibilización y promoción también, donde va a haber distintas actividades desde las diversas direcciones de la municipalidad. Va a haber deportes para adultos mayores, va a haber información sobre trámites y gestiones desde la dirección de adultos mayores y de desarrollo social. Vamos a estar con propuestas lúdicas también desde la facultad, así que hay bastantes opciones para que puedan asistir de acuerdo al barrio, a la hora disponible, pero están todos invitados. A público general, mayores, cuidadores, a todos los que estén interesados en trabajar en esta temática.
0: Marina, cuando hablamos de maltrato, ¿de qué hablamos y en qué ámbitos fundamentalmente, si es que se pueden identificar los lugares?
1: Cuando hablamos de maltrato nos referimos a cualquier ámbito. El maltrato puede darse en instituciones, puede darse en las oficinas, a los que instituciones me refiero a las residencias de larga estadía donde pueden estar internados los adultos mayores, puede darse en instituciones o organismos del Estado donde van a hacer un trámite, puede darse en instituciones de salud, puede darse en absolutamente cualquier lugar, también en las familias, también en la calle. Entonces, la prioridad de estas jornadas es eso, es señalar que no se reduce a un solo ámbito, no se reduce a una sola persona, sino que toda la sociedad tiene que implicarse en generar sociedades más inclusivas y más respetuosas.
0: Más tolerantes, con más paciencia hacia el adulto mayor.
1: Exactamente. En realidad el compromiso debería ser generar y construir sociedades más justas para todos. Los que hacen estas fechas es ir dando cuenta de algún segmento específico. Ahora estamos hablando del maltrato hacia los adultos mayores, también tenemos fechas para conmemorar otros segmentos que son también vulnerados, ¿no? La apuesta debería ser por esa sociedad justa e igual para absolutamente todos.
0: ¿Considerás que nuestro país se desvaloriza demasiado al adulto mayor, se lo baja demasiado en cuanto a la estima hacia ellos, se los ningunea demasiado?
1: Mira, uno de los grandes inconvenientes que tenemos cuando se trabaja este tema es que no hay demasiados datos, porque es una cuestión que cuesta también denunciar. El maltrato no es solo el maltrato físico, el maltrato es maltrato psicológico, maltrato en cuanto a violencia económica. Sí, el maltrato se abre en un gran abanico de situaciones y muchas veces la infantilización de los adultos mayores, los distintos prejuicios, lo que vos mencionás, el estigma. Entonces muchas veces cuesta dar cuenta de que se trata de un maltrato y cuesta aún mucho más pasar a la denuncia de esa situación. Entonces no hay datos concretos de qué es lo que está sucediendo en cuanto a esas diversidades de malos tratos hacia las personas mayores. No obstante, al trabajar con adultos mayores siempre hay alguna anécdota, algún registro de diversas situaciones donde sí se evidencia que no estamos todavía preparados para encarar distintas situaciones en torno a su calidad de vida, ¿no?
0: ¿Cómo ves, de acuerdo a tu experiencia, la relación de los jóvenes con los adultos mayores? ¿Los tratan, che, no, son los viejos? Los viejos, como hasta ha dicho el presidente mismo, ¿no? Esta cosa de descalificarlos. ¿Cómo ves la relación entre la juventud y la vejez?
1: Mira, es una relación como en cualquier otra etapa de la vida, en realidad. Y también hay que aclarar y desarmar tal vez el concepto tanto de juventud como de vejez. Nosotros cuando trabajamos estos temas siempre apostamos a conceptos más plurales y hablamos de vejeces, por ejemplo, porque no hay una sola forma de transitar el envejecimiento. Y es muy distinto de acuerdo a clases sociales, de acuerdo a la etnia, de acuerdo a la trayectoria laboral que uno tuvo, de acuerdo a la educación, a si está con familia, si no está con familia, si tiene redes de apoyos, si hace actividades recreativas o no. Entonces no hay una única forma de ver la vejez, como tampoco hay una única forma de ver la juventud. Entonces también podemos encontrar discursos peyorativos como el que vos señalás, pero también encontramos múltiples instancias, y nosotros en la facultad lo vemos mucho, de jóvenes comprometidos también con una sociedad más igualitaria y que incluya a los adultos mayores.
0: Marina, ¿hay herramientas para aquellas personas que han decidido institucionalizar a sus padres o sus adultos mayores y bueno, y que vayan a vivir a un geriátrico y que detecten que haya habido violencia hacia su familiar, su madre, padre, tío, lo que fuere? ¿Qué debe hacer esa persona?
1: Sí, en realidad es una situación que queda generalmente en el ámbito privado, porque la mayor parte de las residencias son de índole privada. Lo primero que consideramos que hay que hacer es creerles. Sí, cuando hay una situación que cuentan o que relatan algo, lo primero que hay que estar atento es a eso, a creer lo que nos están contando, que muchas veces el envejecimiento está atravesado por cuestiones muy relacionadas a deterioros cognitivos, entonces queda un poco desdibujada el relato del maltrato pensando que es parte de la enfermedad, parte del padecimiento o de cierta resistencia a estar en estas instituciones. Entonces muchas veces queda ahí una primer barrera que está en no creer del todo que eso sucede. Por eso digo, lo primero que debemos hacer es creerlo y después, por supuesto, denunciarlo a las municipalidades de cada lugar que tienen registro, que tienen posibilidad de supervisar estas instituciones.
0: Por ejemplo, aquí en Concepción del Uruguay, si alguien detecta y le cree a su familiar y le ve, un, no sé, a ver, estoy poniendo un ejemplo, ¿no? Un moretón, ¿a dónde tiene que acudir? ¿A la Dirección de Adultos Mayores?
1: En la Dirección de Adultos Mayores seguramente van a poder asesorarlo y darles herramientas de los pasos a seguir, sí.
0: Uh-huh. Bueno, ¿han tenido, en tu caso, has tenido experiencia de estas características?
1: Yo no trabajo directamente en residencias. En la facultad tenemos un programa que se llama Adulteces y Vejeces y lo que hacemos es más ligado a la parte educativa. Entonces brindamos cursos a cuidadores, tenemos los talleres de UPAMI, ¿sí? Tenemos muchas actividades más en el área ligado a lo educativo.
0: Bien, sí, sí, eso está más entonces para el ámbito privado. Pero bueno, quería meterlo al tema también, ya que estábamos hablando de maltrato. Me imaginaba este tipo de cosas, ¿no? El maltrato verbal, el maltrato de ningunearlo, el de que coma parte, el de, bueno, vaya a saber cuántos ejemplos podemos
1: Exactamente.
0: Encontrar.
1: Exactamente, pero sin duda la Dirección de Adultos Mayores hace un gran trabajo y van a poder saber asesorar sobre qué está sucediendo en determinadas residencias o dar una respuesta.
0: De la última, y no te molesto más, Marina, dentro de todas estas actividades que mencionaste, ¿existe alguna actividad de convivencia entre jóvenes y adultos mayores?
1: El martes en la facultad van a estar todos los estudiantes de medicina trabajando en estas distintas estaciones y la propuesta se basa fundamentalmente en ese intercambio intergeneracional, que es una de las grandes apuestas de la sociedad que viene, ¿sí? Porque claramente esta temática se instala cada vez con más fuerza porque vamos a sociedades más envejecidas. Sí, hasta ahora ninguna generación llega a la edad que estamos llegando actualmente. Entonces esto también nos plantea un desafío cuantitativo. Cada vez son más las personas mayores y sí. Seremos cada vez más.
0: Y
1: una de las grandes líneas de trabajo es el diálogo intergeneracional. En muchos lugares se está apostando no solo a jóvenes, sino también a niños, o sea que la primera infancia esté en estrecha relación con adultos mayores y gran parte de las propuestas van en esta línea, ¿sí?
0: Claro, y no sé si ir hacia un cambio cultural, tal vez no está bien empleada la frase, pero las comparaciones son odiosas, pero digo, a veces las culturas orientales son envidiables, el respeto que tienen hacia la ancianidad, hacia las vejeces, como vos decís, y sobre todo escuchar la experiencia, que eso es tan importante, ¿no? Y entenderlo desde chiquito, del respeto que se merece un adulto mayor. Ojalá vayamos hacia ese camino, ¿no?
1: Estamos haciendo todo el esfuerzo posible para instalar el tema, para dar cuenta de estos múltiples maltratos e ir a caminos así, tal cual. Coincido con vos.
0: Bueno, perfecto. Entonces todo esto empieza en el día de hoy, 12 de junio.
1: Hoy a las 18 horas.
0: Perfecto. En la Escuela de Música.
1: Exactamente, 25 de mayo y Estrada.
0: Marina, muchísimas gracias por tu tiempo.
1: Gracias a ustedes por comunicar esta información.
0: Al contrario, hasta luego. Marina Mattioli, entonces, una de las personas que está en el equipo de organización de esta mesa redonda por la semana sobre el buen trato en el marco del Día Mundial de Toma de Conciencia de Abuso y Maltrato en la Vejez, que está destinado a estudiantes, a cuidadores, a profesionales de áreas sociales, de la salud, de personas mayores, el público interesado. Queríamos meter esta primera entrevista temprano porque me interesa este tema. Ojalá que vayamos nosotros hacia una cultura en donde entendamos primero que los jóvenes de hoy son los que más tiempo van a vivir. O sea, el joven que tiene que hoy tiene una edad de 20, 30 años puede llegar a los 100 años tranquilamente. Entonces, ¿cómo va? ¿Qué mente tiene ese joven hoy con respecto al adulto mayor? ¿Cómo trabajar esa mente de ese joven que muchas veces se ríe de los viejos meados cuando él llegue a la vejez? Entonces, de alguna manera hay que empezar a este cambio cultural. El sumum es porque son culturas milenarias y lo vemos en la cultura oriental, en donde hay un respeto supremo a los adultos mayores, sí. Donde ves como que hay una especie de consejo de ancianos que van y le consultan por la experiencia.
2: Sí, es muy interesante. Lo ves mucho, viste, en las novelas coreanas y
0: claro,
2: demás.
0: Tal cual.
2: Pero más allá de que haya este consejo de ancianos, son muy amplios ellos también, viste, reciben la palabra, escuchan al joven, por más que sean los que tomen la decisión, son muy amplios.
0: Hay un
2: a mí hay el concepto que me aterra realmente, no porque tenga mis padres grandes, pero sé que en algún momento los voy a tener. Es esto de pensar que los pueden golpear, que los pueden maltratar las personas que los tienen que cuidar.
0: Es terrible.
2: Vos sabés que es algo que realmente me... Viste cuando vos pensás en el futuro y decís, la verdad que lo que más me preocuparía es eso. Y que vengan y te lo digan, me está pegando, y que vos digas, ay, Dios mío, ¿será verdad? ¿No será verdad? Porque también es cierto que con los años... cognitivamente nos vamos deteriorando, ¿viste? Entonces, no sé, tenés que meter cámara por todos lados, ¿viste?
0: No, es espantoso. Y yo creo que sí, que a mí me parece que debería existir, no en los ámbitos, ¿cómo te puedo decir? ¿Cómo chequear uno que su familiar no es maltratado en una institución como, por ejemplo, en un geriátrico? ¿Cómo saber si es verdad o no es verdad? Porque hay una cuestión del derecho a la intimidad. Vos podés poner cámaras dentro de los dormitorios, vos podés poner o solamente en los pasillos de públicos donde la gente camina y digo, ¿estará permitido? ¿No será una cuestión de...? Porque bueno, en el caso particular mío, si hubiese habido una cámara dentro del dormitorio, sabríamos quién le robó el anillo a mi mamá, que se lo sacó de la mano, luchó para sacárselo de la mano.
2: Y si vos pusieses una cámara por tu cuenta, una cámara oculta, viste que ahora las camaritas vienen muy chiquititas, por ejemplo, ¿tendría validez? Porque el tema es ese también.
0: Tendría validez, es decir, pero ¿y usted por qué puso una cámara en un lugar que por ley no se puede poner? Sí, descubrimos quién le robó el anillo a su mamá, pero... no me sirve como testimonio porque eso es ilegal.
2: Yo te digo una cosa igual. Si yo lo tengo en video y legalmente no me sirve...
0: nada, igual
2: yo te expongo públicamente. pero te voy a encargar todos los días de mi vida de subir tu video a las redes sociales hasta el último día de mi vida.
0: Pero bueno, pero más allá de eso, de poner cámara o no poner cámara, ojalá que los propietarios de los geriátricos puedan encontrar personas cada vez más capacitadas, más formadas, ¿entendés? Más profesionalizadas en el trato al adulto mayor, porque hoy por hoy digamos hay gente que es excelente y hay otros que no tanto, otros u otras que no tanto.
2: Bueno,
0: como todo, no podés generalizar.
2: Y digamos, estamos hablando de ciudades como la nuestra, que ya son ciudades importantes de la provincia. Imagínense que aquí todavía en nuestra provincia hay sitios donde hay vaquianos, como se les llama, ¿no?
0: Claro,
2: Una mujer que es grande también, pero que toda la vida cuidó y lo hace con amor. Hombres que lo cuidaron y lo hacen con amor y no están profesionalizados, pero lo tomaron como una vocación.
0: Claro, bueno, pero a lo mejor son excelentes en cuanto al trato y al cuidado. A eso me refiero, ¿no? Buscar personas idóneas y capaces y con el temple y el carácter y la paciencia suficiente de saber que está atendiendo a una persona que está llegando al final de sus días, que cognitivamente se va deteriorando, y que, bueno, eso es lo que digo también en un poco en defensa de los dueños de los geriátricos, de ir encontrando personal capacitado. Y la otra también está la cuestión económica. Hoy, digamos, para tener un servicio de excelencia en un geriátrico, y yo creo que no te alcanza una jubilación mínima, ¿no? Me parece que con una jubilación mínima apenas si cubrís la mitad de lo que tendría, el valor que tendría atender a una persona a las 24 horas, no, darle no. alojamiento, comida, atención médica,
2: entretenimiento. No, para una atención 24 horas no.
0: Una jubilación mínima no alcanza. Entonces, bueno, digo, hay una cuestión económica que lamentablemente también es condicionante a eso, ¿no? Así que bueno, las 9:31, ¿cómo estás, Wense?
3: Buen día, chicos, ¿cómo están?
0: Muy bien, ¿y vos?
3: Muy bien, mañana fea, ¿eh?
0: Horrible.
3: Sí. Otro que venía, inclusive venía garbando finito, inclusive, más
0: sí,
3: la neblina.
0: Sí, lo espeso de la niebla, tal cual, es así.
2: Otro que apareció así como entre la niebla, ¿viste? Como, ay, ajá, corriendo, como corriendo.
3: Por favor,
2: déjenme pasar.
3: Déjenme pasar, señora niebla.
0: Déjenme pasar, que ahora llego. Bueno, vamos a la pausa. Me voy un ratito porque o era ahora el turno del oculista o en agosto.
2: Bueno, al tetita.
0: Al oculista.
3: No lo confundas, por favor.
0: No, el dentista ya
2: no sé a dónde tengo que ir.
0: El dentista ya está, ya me dieron el alta, así que ya está, eso se terminó esa parte. Ahora, como perdí los lentes, estoy usando uno de estos
2: genéricos
0: y no, la verdad que
3: no da.
2: Bueno, espectacular. Nos vemos
0: en un ratito, espero que atiendan rápido.
2: Sí.
0: Pórtense bien.
2: Bueno,
0: ya vengo.
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